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2: En Vibra. 8:53 minutos.
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1: En Vibra, 10:55 minutos.
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1: En Vibra, 4:56 PM.
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1: Sebastián Yatra, para empezar una hora más de muy buena vibra. 7 de la mañana en puntito. Hola, buenos días.

0: Me presento, mucho gusto. My name is... Ah, yo soy Leo. Bueno, no, en realidad soy Tauro. Unos sueños se pierden en la vida. Arroba Leonardo Urrego M por si quiere ponerle rostro a esta voz. Un amigo que no. Buenos días. Bienvenida, bienvenido. A partir de este momento le acompaño con toda la actitud y buena vibra de un fin de semana que apenas empieza. No puedo quejarme, no. Ser humilde es mi deseo. Y ahí tienes desde muy tempranito, ya están despiertitas. Despiertitos. Hay quienes apenas están abriendo sus ojitos. ¡Ay, qué maravilla, qué bonito! Pero para usted que siempre nos lleva en sus oídos, directito en su corazón, bienvenida, bienvenido. Me encanta oír su hermosa voz. ¡Adrilú! ¡Ay, Adrilú nos envía nota! Adrilú, esto es Vibra y se dice...
1: ¡Hermosa! Vibra. Buenos días, Leito. Buenos días, aquí comenzando labores con toda la energía. Mi corazón no late, mi corazón vibra.
0: Falta dinero, por eso hay que empezar labores de una vez. Adrilú, ¿en qué trabaja? Buenos días. Bienvenida. Bienvenido. Es sábado. Y a partir de este momento, el espacio perfecto donde nos encontramos lo más reciente en música, los estrenos de nuestros artistas. Vibra. Ah, dice Vargas, es una ingeniera del hogar. Nos encontramos con lo más importante de esta semana y nos vamos nutriendo de todo lo que nos va dejando. Bueno, lo que nos dejó el mes de septiembre y ya nos vamos programando con octubre. Luis, hermano, muy buenos días, feliz inicio de semana. ¿Qué postales envía usted normalmente? Esto es Vibra y se dice...
2: buenos días, Leo. Mi corazón no late.
3: Buenos días, bienvenida.
0: No importa. Luis es nuevo, no importa, pero póngale cuidado, Luis. Aprenda de Maritza. Maritza, esto es Vibra y se dice...
4: Vibra, Leito, buenos días. Corazón no late, Vibra.
0: Abrazo, Mari. Es de una el Vibra, Luis. Pero abracito, bienvenido, hermano. Oiga, no olvide sacar su credencial. Si no la tiene, descárguela ya. Y a lo que vinimos, vamos... Una costeñita que viene cautivando a Colombia y el mundo entero.
5: 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Yeah,
0: yeah. Llega con una presentación muy chévere, ¿eh?
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0: Empecemos este sabadito así.
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0: Albita, esto es Vibra y se dice... ¡Eso! Hermosa. Buenos días, Albita.
2: Vibra. Buenos días, Leito.
0: Buenos días.
2: Emocionada de escuchar Vibra.
0: Ay, hermosa.
2: Desde Duitama, Boyacá.
0: Duitama, hermoso lugar. Oiga, tengo que volver a Duitama. Hace rato no voy por allá. Abracitos para quienes se van conectando. Bienvenida, bienvenido. Yo soy Leonardo. Feliz de compartirles música a esta hora. Lo más Vibra. Además de canciones, las más recientes, fresquitas, calientitas, recién saliditas del horno, se juntaron nuevamente. Ya habían hecho un par de colaboraciones por ahí. Me refiero a Kany García y Carin León. Estos dos suenan muy, muy bien. Se juntan para hacer esto que se llama El Sombrero y la Camisa. Hágame el favor. Sonando a esta hora en Lo Más Bien.

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0: Y Laura sí está y está escuchando Vibra. Abracito, Laurita, gracias por dejarse acompañar. Eso quiero creer. Sí, le estoy hablando a usted, Laura. 7:21 minutos. Ayer justo hablábamos de esta canción con Rose tras bambalinas, que me acompañó en el vibratorio. Ella siempre viene al vibratorio, yo pongo el tema, ella pone las amigas. Me encanta invitarla. Para quienes se van conectando, están escuchando lo más Vibra. Y a esta hora no estoy solo, siempre viene acompañadito de los más más. Por ahí vendrá el doctor Mendito. Y aquí llega el que siempre está bien informado, el que no se pierde la corrida de un catre, porque hasta en el campín lo vimos bailando BTS. Señoras y señores, momento de los Christmas. ¡Christmas, Christmas, Chris! ¡Qué pajo!
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2: ¿Qué pasó? ¿Qué dicen? ¿Qué ha habido, Vibra Lovers? Feliz sábado alegre, 3 de octubre, Dios mío, ya y sí, ahora como dice Karencita, se está pasando esto a mí, se está acabando el año, mentiras, pero vamos a disfrutarnos todavía todos los meses que nos quedan, este de octubre que está iniciando, noviembre que viene también con toda su alegría, y por supuesto las fiestas decembrinas que nos están respirando en la nuca, ¿cierto? Pues prácticamente. Pero nosotros, yo particularmente muy feliz, aparte de saludarlos todos los sabaditos, porque es sabadito, simplemente por eso, porque es sabadito alegre, y en este resumen además especial donde les traigo los chismecitos, amores, desamores, rupturas, tendencias, todo lo que fue chismecito esta semana en este resumen especial que es lo más Vibra de la semana. E iniciamos con noticias de Shakira, que sigue imparable. Dios mío, esta mujer, ¿cómo hace? Está ahora mismo en su residencia en España, en Madrid. Bueno, su residencia europea, que aparte se ha hecho este complejo brutal donde se resalta toda nuestra cultura latina en gastronomía, arte, música, por supuesto, los conciertos, mejor dicho, de todo. Pero aparte, esta semana se tomó un breakcito, se tomó su espacio y se fue a la Semana de la Moda de París, nada más y nada menos que al desfile de la colección de primavera-verano de 2027, del diseñador Tom Ford, de esta marca espectacular, que de verdad Shakira se veía increíble, impecable, guapísima, muy bella. Este desfile además se llevó a cabo en el histórico Place Vendôme, ¿verdad? En la ciudad allí de París. Estuvo a cargo del director creativo de la marca, que es el diseñador Heider Ackermann, que tiene además raíces colombianas. Se les vio en unas fotografías aparte muy juntos, con un colegaje muy bonito, una admiración aparte mutua, pero Shakira sin duda no para y se dejó ver muy sensual, además, y sexy en la Semana de la Moda de París.
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2: Y esta semana, nuevas noticias en el caso de Daneidy Barrera, más conocida como Epa Colombia. ¿Cómo les parece que una jueza de Bogotá avaló el acuerdo de reparación entre Epa Colombia y Transmilenio para saldar los daños a la estación Molinos ocurrido en el año 2019? Todos tenemos muy fresco lo que sucedió en ese momento. Pues este acuerdo de reparación lo que dice es que Epa Colombia tiene que hacer un pago de 100 millones de pesos de forma directa a Transmilenio, pero además un compromiso pedagógico y es la creación de 55 videos educativos sobre cultura ciudadana y uso del sistema. Con este nuevo acuerdo, que además

0: se ajustó la medida mediante la figura de justicia restaurativa, EPA Colombia pues estaría evitando pagar los 467 millones de pesos de los que se habían impuesto inicialmente. Y además, lo positivo en este caso sería que sus abogados también podrían solicitar la figura de casa por cárcel, que de hecho recordamos que en varias ocasiones ella ha solicitado esta medida de casa por cárcel, pero se le ha negado en varias ocasiones. Aquí ha mostrado además el buen comportamiento que ha tenido en la cárcel, la buena exposición que siempre ha tenido para conciliar, entonces podría ser un avance bastante significativo para que le otorguen la casa por cárcel. Eso sí, porque además este nuevo acuerdo no la exime o no le da el permiso para salir inmediatamente de la cárcel. El proceso sigue a esperas de que pueda conciliar los abogados con el juez, pero además se sabe que cuando se cumpla la pena es donde ella va a poder realizar estos 55 videos a los que ella se comprometió, pues también parte de su pena es que no puede realizar videos o no puede acceder a sus redes sociales. Entonces esto tendrá que realizarlo una vez cumpla con su condena.
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0: Manu Chao. En esta buena época de Manu Negra. Manu Chao. La vida me da palo. Clásico, vibra clásico, como los que suenan los domingos a partir de las 8 de la mañana. Y les espero siempre, mi querida Claudia. Esto es Vibra y se dice...
1: Vibra, buenos días, Leito. Feliz fin de semana. Saludos desde Bucaramanga.
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0: Canciones nuevas suenan a esta hora en Lo Más Vibra. Lo más reciente de Fonsi. Esto se llama Me Despido. Bachatica sonando en Vibra.

0: Ay, traigo una pena, Franco de Vita 736 minutos. No olvide descargar su credencial a través del 316-645-1729. También le aprovecho para invitarle a esta hora a nuestro portal vibra.co. Moni Vidente habló sobre J Balvin tras su ruptura con Valentina Ferrer y sorprendió a todos en redes sociales con lo que dijo. Detalles en vibra.co. Atención, padres de familia, esta semana inició el pago del tercer ciclo de subsidio de transporte escolar en Bogotá. 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
0: De su más reciente disco Fragmentos, que hizo una presentación estelar en diferentes teatros de la ciudad de Bogotá y ahorita le está dando la vuelta al mundo, el señor Santiago Cruz, esto se llama Cuatro Vasos y un Florero, suena en Vibra.

0: tal vez lo más parecido, pero muy lejano, claro, guardadas las proporciones al fenómeno BTS. Ahí estaba Morat, ¿cuánto me dueles? 7:44 a.m. Y de este lado, alguien que también donde llega, eso mejor dicho, la gente se alborota, todas las fans de él. Él tiene su propio army. El Dr. Méndez, bienvenido a Lo Más Vibra.
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2: Muchas gracias, aquí está el Dr. Méndez para acompañarles un ratico en Lo Más Vibra este sábado y hoy vamos a dar vuelta por canciones, por Vibra clásicos que están cumpliendo 40 años, mis queridos amigos. Vamos a comenzar con la famosísima Muralla Verde de Los Enanitos Verdes, una de las canciones más conocidas de Los Enanitos, y esto comenzó en un lugar bastante, digamos que menos glamuroso que un estudio de grabación. Fue en la parte trasera de un bus cuando Marciano Cantero contó que en 1985 la banda acompañaba a Piero durante una gira. Atrás en el bus había unos colchones donde descansaban y un día Marciano estaba ahí con su guitarra cuando empezó a aparecer en su cabeza la Muralla Verde. Incluso la grabó en un pequeño, como una grabadora portátil para no olvidar la idea, y atención al detalle, la primera versión era muy distinta, era más rápida, tenía como una onda así medio de ska. Luego Marciano volvió a escuchar aquella grabación, retomó la canción y la banda empezó a transformarla en algo mucho más parecido al Vibra clásico que hoy conocemos. Después llegó otro personaje importantísimo que fue Andrés Calamaro, productor del disco Contrarreloj. Marciano recordaba que Calamaro se había involucrado mucho en el sonido del álbum e incluso hizo una pequeña recomendación sobre la forma de cantar una palabra del estribillo para darle más toque, pues, más swing. Parece un detalle mínimo, pero así se construyeron muchas veces las canciones famosas, ¿no? De alguna manera también lo cuentan, por ejemplo, Los Prisioneros cuando hicieron Tren al Sur. Fue más o menos la misma experiencia. Y volviendo al caso de Los Enanitos Verdes, la Muralla Verde terminó convirtiéndose en el primer gran éxito masivo de Enanitos y ayudó a llevarlos por Argentina y después por buena parte de Latinoamérica. Y su propio autor decía algo muy bonito sobre la letra. Para Marciano, esa muralla representa una frontera entre lo que ya pasó y lo que todavía puede venir. Cruzarla significa pensar que la vida puede cambiar, por eso quizás sigue funcionando después de 40 años.

0: Ya regresamos más adelante con más historias de Vibra Clásicos que están cumpliendo 40 años hoy aquí en Lo Más Vibra con el Dr. Méndez.
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0: esto es mucho clásico, vibra clásico. La voz de Rodolfo, Rodolfito. Bye. 8:01 a.m. y empezamos una hora más de muy buena vibra. Yo soy Leonardo, feliz de compartir las canciones. Y sí, estás escuchando Lo Más Vibra.
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0: No olviden darse una vueltita por vibra.co. Esta semana los televidentes de Noticias Caracol se llevaron una sorpresa y fue la despedida de una de las presentadoras más queridas del noticiero. ¿De quién se trata? ¿Y dónde trabajar ahora? ¿Cómo? ¿Que ahora es competencia? ¿Que se vino para la radio? ¡Ah! Vibra.co, dense una vueltita. Importante hospital de Bogotá cerró sus puertas desde el 1 de octubre. ¿De cuál se trata? ¿Y cuál la razón del cierre? Los detalles en vibra.co. 8:02 a.m, y aquí llega desde Cartagena, Luis Ter. Y desde Córdoba, Manuel Turizo. Esto se llama Vulnerable, su más reciente éxito, y suena en Loma.

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0: El gran Maelo Ruiz sonando esta hora en Vibra. 8:16 minutos y abracitos para quienes se van conectando siempre. Bienvenidas, bienvenidos. Sí, es lo que están oyendo, lo más vibra. Oiga, pero venga, antes de poner esta musiquita de fondo, lo que viene. 12 de octubre, Día del Terror. El terror de mi ex, oiga, todos tenemos a un innombrable, una innombrable seguramente. Un especial con esas canciones, ¿por qué no? Ay, para devolvernos un poquito de paz. Y lo que me deja pensando es lo que dice al final el doctor Méndez. Sabemos que un día no es suficiente. ¿Le dedicamos más tiempito? Para superar a ese o a esa que nos mandó a terapia. 12 de octubre, el día del terror en Vibra. El terror de mi ex.
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0: Bueno, ¿qué puedo decirles? Ya se acabó el año, Camilo lo sabe.
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0: El árbol suena en Vibra.
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0: ¿Van a armar su arbolito?

0: de teatro, película por estrenar, pero además nos hablaron del duro momento de salud por el que pasó Omeris, más conocida además como Venezuela en la producción de Chepe Fortuna, y que tuvo un derrame cerebral en donde su hija prácticamente se convirtió en su mamá.
1: Estaba estudiando mi carrera de actuación, sí, en la SAP, estaba chiquita, sí. Estaba como en segundo semestre de la carrera. Iba en un Transmilenio, gordo. Aplastada así, con calor, cuando me llaman y yo, ay no, pues mi mamá debe ser algo importante. Yo contesto y me responde una mujer y me dice, hola, mira, te está hablando una enfermera, a tu mamá le dio un derrame cerebral. Necesitamos que nos des autorización para trasladarla, porque en Mompox no hay un centro médico que pueda atender esta urgencia. Tuvieron que llegar a Valledupar.
0: Oigan, de verdad, esta entrevista estuvo increíble, como todos los personajes que le llevamos durante la semana. Y recuerden que está esta y todas nuestras entrevistas completicas en nuestro canal de YouTube, en nuestra cuenta de Tito y en nuestra cuenta de Instagram. Estos apartes para que usted también vaya y se vea estos pedacitos y reviva los mejores momentos de nuestras entrevistas en Vibra.
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0: Y a continuación abro debate, porque ¿cómo les parece que esta semana se hizo viral un video del jurado de MasterChef Jorge Rausch, quien estaba almorzando con una coca en mano, almorzándose su pastica? Esta famosísima figura, como se le dice aquí popularmente en Colombia, donde llevamos el almuercito, la coca. ¿Ustedes son team coca? ¿No son team coca? Porque a Rausch obviamente le estaban cuestionando el emplatado primero de su pasta. Eso sí, yo debo decir, el tamaño también se lo estaban cuestionando, el tamaño de la coca donde llevaba la pastica. Para mí, la verdad, yo creo que necesitaría el mismo tamaño. Esa pasta aparte se veía increíble, deliciosa, pero le invito a que se vaya ya a nuestra cuenta de Instagram donde está este videito y usted me comente si usted es team coca, si no es team coca, le gusta llevar, no le gusta llevarla, las ventajas, por qué le gusta, por qué no, para que nos deje su comentario ahí en nuestro post, en nuestra cuenta de Instagram.
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1: Y en la entrevista Vibra de esta semana tuvimos en la cabina de Vibra en las mañanas a las bellas, guapas, talentosísimas Omeris Arrieta, además de su hija Valeria Duarte, que nos estuvieron hablando de todito, de esos proyectos en los que están en estos días, obras

0: Me encanta, me vuela la cabeza esa explosión de sonidos. Sidestepper sonando en Vibra. Qué cantidad de guiñitos, ¿no? A esa buena salsa. Por ahí hay un poquito de Rubén Blades. También, por supuesto, la voz de André Echeverri. Qué sabrosura esta canción. Se llama Hoy Tenemos Cualquier Cosa. 8:33 minutos para quienes se van conectando. Yo soy Leonardo, acompañándoles a esta hora en Lo Más Vibra.
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0: Momento para las canciones nuevas. Aquí llega Piso 21 junto a Migro de The Edge. Gangsta, esto se llama Segunda Cita en Vibra. Micro TDH.

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1: Bueno, aquí estamos en lo más vibra, el doctor Méndez les acompaña y estamos dando vuelta por Vibra Clásicos que cumplen 40 años. Bueno, la primera vez que se hizo, que se escribió y que se, de alguna manera se hizo el boceto de Hijo de la Luna de Mecano fue en 1986, aunque la canción fue lanzada un poquito después. Pero es que es impresionante la historia del Hijo de la Luna, imagínense que es toda una leyenda. La protagonista es una mujer gitana que deseaba desesperadamente conseguir esposo y le pide ayuda a la luna, pero la luna no concede el deseo gratis y le exige algo a cambio: el primer hijo que nazca de aquella unión. Resulta que esta mujer se había enamorado, que era gitana, se había enamorado de otro gitano, pero de otra tribu, y entre ellos era prohibido este tipo de cosas. Se casan, por fin ella muy enamorada, la gitana y todo el asunto, pero cuando el niño nace, nace albino. Entonces su esposo dice que la mujer lo traicionó. En realidad sí era el hijo de él, pero la luna la había puesto a prueba a ver qué pasaba. Y cuando vieron el hijo albino, pues se armó un lío tremendo y el hombre mata a la mujer por un ataque supuestamente de celos y argumentando infidelidad. Y esos celos terminan convirtiéndose en violencia. Mata a la mujer y abandona al niño, y ahí fue donde se concretó el pacto que la mujer había hecho con la luna. La luna termina quedándose con aquel hijo que había pedido desde el comienzo. La canción incluso convierte las fases lunares en parte del cuento.
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canción la construyó José María Cano de la banda Mecano. Construyó la canción como si fuera una leyenda popular, mezclando tragedia, imaginario gitano y una luna convertida prácticamente en un personaje. Y ese es el detalle fascinante de esta canción de 1986 de Mecano, El Hijo de la Luna. Vibra Clásicos, que cumplen 40 años aquí hoy en Lo Más Vibra con el Dr. Méndez.

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4: En Vibra, 8 de la mañana, 51 minutos. 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

0: Ay, estos clásicos, vibra clásicos, qué manera de empezar una hora más de muy buena vibra. Su majestad Soda Stereo. Cuando pasa el temblor, 8:57 minutos para quienes se van conectando. Bienvenidas, bienvenidos. Yo soy Leonardo, acompañándoles a esta hora en lo más. No olviden darse una vueltita por vibra.co. La cantante Aria Vega se ha vuelto tendencia en redes sociales por sus canciones que terminan siendo virales en TikTok. Sin embargo, por estos días, han querido indagar más sobre su vida personal. Se filtró quién es su esposo, con quien lleva más de 14 años. Llevan 14 años juntos, mira. Las imágenes y noticia completa en vibra.co. Pero venga, ¿cuántos años tiene Aria Vega entonces? Por estos días, el actor Juan Pablo Raba se volvió noticia, otra vez, luego de confesar y dar detalles del procedimiento estético que se hizo en el rostro, del cual no quedó muy contento del resultado. ¿Qué pasó? La información la tenemos en vibra.co. Uno de los temas que más dio de qué hablar estos días en redes sociales fue la despedida de soltera de Luisa Fernanda W, la cual no terminó como ella esperaba. Las imágenes, los detalles completitos, encuéntralos en vibra.co.
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0: Y aquí lo más reciente de Capos, de tu Capo, baby. Reina en Vibra.

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2: Y esta semana registramos una nueva separación musical, en este caso de la banda colombiana Messier Periné, pues sus integrantes Catalina García y Santiago Prieto, a través de sus redes sociales, han posteado un comunicado en el que dicen: no vamos más por ahora, vamos a tomarnos una pausa. Ha sido un momento bastante difícil para ellos, han compartido más de 20 años de creaciones musicales, de giras, conciertos, presentaciones, sin duda se vuelve familia, y para ellos por supuesto bastante doloroso comunicarles esta noticia a sus seguidores, a sus fans, pero pues ya el equipo lo ha hecho, decisión tomada, y nuevamente una agrupación que anhelamos, que nos encanta aquí en Vibra, que podemos aparte escuchar su música, va a separarse. Eso sí, también han dicho que los conciertos que tienen programados hasta la fecha los van a realizar, los van a cumplir como banda, como agrupación. De hecho, Bogotá también tiene presentación ahorita en el mes de octubre, también Ibagué y las otras ciudades que tienen en Estados Unidos, en Latinoamérica, van a cumplir estas fechas, así que si usted ya compró boletica, no se preocupe, pero la triste noticia es que por ahora, no va más.
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2: Y hoy me despido con la noticia de la semana. ¿Qué noticia de la semana? El conciertazo del año, o los conciertazos que vamos a tener este fin de semana aquí en Bogotá por parte de la banda surcoreana BTS, que el día de ayer hizo su primera presentación y literalmente la sacó del estadio en el Nemesio Camacho El Campín, en donde tuvo el día de ayer su primera presentación. Esto fue la locura. Esta agrupación sin duda hace historia, es la primera vez además que se presentan en nuestro país y es el punto de partida por su tramo de Latinoamérica, así que esto ha estado sensacional. Hoy tienen su segunda fecha y por supuesto esto ya estaba sold out desde hace varios meses. Esto ha sido la locura, así que ustedes estén muy conectados con nosotros a través de nuestra cuenta de Instagram, porque seguro va a encontrar un reporte detallado de todo lo que está pasando el día de ayer, el día de hoy, cubrimiento especial, además que ya la alcaldía de Bogotá los declaró huéspedes de honor. Entonces eso sin duda ha sido uno de los acontecimientos de este año, y nosotros por supuesto se lo tenemos aquí en Vibra, en nuestras redes sociales, en nuestros canales, en TikTok, en Instagram, en YouTube, mejor dicho, para que siempre esté aquí conectado con la buena actitud, las buenas noticias y por supuesto, y lo más importante, la buena Vibra.
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Esto es Mucho Viaje en el Tiempo, de verdad, todo un clásico, para mí un verdadero vibra clásico. Ay, como decía una amiga sin sentimiento. Grupo Niche, 9:13 minutos. Este mes trae algo muy especial. El 30 de octubre se estará presentando en la arena, porque ahora ya no es Movistar. Oye, ¿cómo se va a llamar eso? ¿Ustedes saben? ¿Alguien sabe el chisme? En arena, porque ya le quitaron el nombre como tal. En la arena de Bogotá. Ex Movistar Arena. Los Aterciopelados. Exactamente el 30 de octubre, porque este año está cumpliendo 30 años, tal vez uno de sus álbumes más emblemáticos. Yo creo que muchos de nosotros crecimos escuchando o aprendimos a cantar canciones con el famosísimo Dorado. ¿Sí? ¿Recuerdan el Dorado? Bueno. ¿Recuerdan el bolero falaz? Bueno. ¿Recuerdan No Necesito? Bueno. Pues estas canciones hacen parte de un álbum llamado La Pipa de la Paz, lanzado en 1996. Imagínate, está cumpliendo 30 años y nos lo vamos a cantar. Nos lo vamos a cantar. La Pipa de la Paz, 30 años. Y a propósito de eso, han traído un tremendo éxito de Aterciopelados. A mí, yo digo que una de mis canciones favoritas de los Atercio, No Necesito. Pero escúchense esta versión especial con un saborcito bolerito. Y un invitado súper especial, señoras y señores, Manuel Medrano y los Atercios sonando en Loma.

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Colombia y el mundo sonaba el Rocky. Y un sonido que empezaba a tomarse el mundo, ¿no? En parte, creo yo, de reggaetón. Y a propósito de eso, también por esa época empezaba a tomarse el mundo con... Bueno, no, empezaba a tomarse el mundo, no. Ya se había tomado el mundo el pop con toda la fuerza que le caracteriza. Y esto era parte de lo que uno escuchaba en radio.

jovencito David Bisbal, después de haber hecho una audición cantando una canción de Camilo VI. Conquistaba el mundo en algo que se llamaba, bueno, se llama, creo que todavía lo hacen, Operación Triunfo, allí en la península ibérica, en España. ¡Hostia!

0: Entonces nos ha puesto a cantar, ha colaborado con otros artistas.
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0: De una u otra manera también nos ha puesto a bailar.
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0: Yo creo que en algún momento hizo una muy buena versión con Juan Luis Guerra de una canción de los Bukis. Escuche esto.

0: Y nos preparamos para verlo el 21 de octubre en el Arena. ¿Cómo se llama? ¿Cómo decimos ahora? Hay alguien que me... El ex Movistar Arena. Si no te hubieras ido. Entradas a la venta en Tu Boleta. Y a propósito, con la credencial Vibra, ¿por qué no? Déjese invitar por nosotros. 316-645-1729. Escribió las palabras credencial Vibra. Y a propósito de David Bisbal.
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0: Sonando en Lo Más Vibra. Su más reciente éxito, una versión sota de una canción de Alberto Aguilera Valadez. Óiganse esta versión que hace el artista español que pronto veremos, 21 de octubre en Bogotá. Te la sabes, nos la sabemos, ¿verdad?

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1: Bueno, regresamos aquí a Lo Más Vibra hoy con el Dr. Méndez. Estamos hablando hoy de Vibra clásicos que están cumpliendo 40 años. Y uno de ellos es Persiana Americana de Soda Stereo. Era 1986, la letra de Persiana Americana, que tenía una base que había compuesto Gustavo para el disco anterior, la hizo después de participar como invitado en un programa de radio en el que habían organizado un concurso con los oyentes para que enviaran letras y que algún músico le pusiera una melodía. Como le había gustado lo que había mandado un participante, terminó conectándose con él para escribir juntos una letra. Esto lo extraigo incluso del libro de Juan Morris Cerati, que es de las primeras biografías que aparecieron de Gustavo. Y así fue, el personaje que había participado en ese concurso era Jorge D'Afuncio, y Cerati le entregó algunas bases musicales, una serie de palabras, posibles títulos para que escribiera libremente, entre ellos estaba Persiana Americana. D'Afuncio contó que cuando vio esas palabras imaginó inicialmente una película de cine negro, una oficina, un detective, humo y alguien observando detrás de una persiana, pero Cerati quería algo mucho más sensual. Ahí apareció otra influencia, Doble de Cuerpo, película de Brian De Palma, donde el deseo, el voyerismo y observar a alguien desde la distancia son fundamentales.

Y así nació entre esas ideas Persiana Americana, en su álbum además Signos de 1986, y terminó convirtiéndose en uno de los famosísimos clásicos de el rock latinoamericano y por supuesto de Soda Stereo. Aquí están ellos con esta canción que cumple 40 años, el Dr. Méndez, hoy con Vibra Clásicos que cumplen 40 años en Lo Más Vibra.

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3: En Vibra, 9 de la mañana, 44 minutos.
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3: En Vibra, 9 de la mañana, 45 minutos. 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

cantamos esta canción en vivo. Ahí estaba Camilo, que además en este 2026 está de gira y además va a cantarle a sus hijas con ese álbum tan especial que ha sacado. ¿Qué día? Me puse justamente a escuchar ese álbum completico para cuando sean mayores. Un álbum que le canta a sus niñas, a Maranto y a Índigo. Y es muy especial todo lo que ha venido haciendo Camilo. Creo que es un ejemplo de padre, de esposo. Yo no sé, ese hombre definitivamente es un ejemplo de muchas cosas. Y bueno, para cautivar más a sus seguidores, Camilo utilizó la voz en off de Amaranto justamente para anunciar esta gira. Y creo que eso es lo que más cautivó a sus seguidores. Así que nada, preparémonos para esta gira. En diciembre va a estar en nuestro país compartiendo con nosotros su música, obviamente sus clásicos, porque ya Camilo tiene clásicos. Y por supuesto la música nueva que nos tiene con este nuevo álbum. Estará obviamente en otros países, estará en México, estará también en Londres, estará en Tenerife, estará en Berlín, en Ámsterdam, pero por supuesto su público más íntimo va a ser el de Colombia. Yo sé que va a ser así, así que nada, prepárense para todos los conciertos que se vienen obviamente en Colombia de Camilo. Y también la invitación para que saquen su credencial, porque acá en Vibra obviamente estaremos entregando entradas para este concierto. Así que nada, tienen que tener su credencial. ¿Cómo la sacan? Simplemente escriben credencial a través de nuestro WhatsApp de Vibra al 316-645-1729. Así que desde ya, nada, a programarse con todos los conciertos. Pero no solamente llegará Camilo, porque llega también otro hombre que ha dejado muy en alto el nombre de nuestro país, y es Fonseca, que también estará cantándonos y seguramente vamos a cantar a grito herido cada una de sus canciones. Por eso recordémoslo en esta hora junto a Cali el Dandy.

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Guayacán Orquesta y esta canción Carro de Fuego. Para los que de pronto les encanta los fines de semana y más los sábados salir a bailar, pues ahí para que vayan de pronto calentando motores un poquito y la sigan pasando chévere. Ahí esta canción como para que, ahí esta canción me huele como a playa, a brisa, a mar. Bueno, aquí en el frío pues a solecito, a salir con amigos, a parchar, a escuchar la música de Vibra 104.9. Que se note que es fin de semana. Un saludito de verdad para todos los Vibra Lovers que nos escuchan en diferentes partes, no solamente de Bogotá, sino también nos escuchan en Medellín, en Barranquilla, en Cali. En todas partes de Colombia, siempre conectados con la música de 104.9. Hay que pasarla chévere, Vibra Lovers, y este plan me encanta. De pronto quedarse en casita escuchando la música de Vibra, todos los géneros musicales que tenemos para esta mañana. Además que el clima está como chévere también, ¿no? No hace mucho calor, pero tampoco hace mucho frío. De igual, si no ha salido de su casa, abríguese muy bien, porque de todas maneras uno no sabe, el clima de Bogotá es muy cambiante. Mientras, ¿qué tal si escuchamos la música de Cian, esta pareja que estuvo también acá, estuvo en la Maratón del Amor y nos estuvo contando su historia? Entren ya a nuestro canal de YouTube para que vean completica la entrevista. Ellos son Cian y esta canción La Cuenta en Vibra.

menos mal para todos los que somos fanáticos de Cabas. Vamos a poder escuchar esta canción en el próximo concierto de conciertos. Recuerden, 4 de diciembre, Gran Salón de Corferias. Además que Cabas no llega solo, ¿no? Llega junto a Los Prisioneros desde Chile, llega Beto Cuevas, también Los Cafres, Maldita Vecindad, Los Toreros Muertos, La Mosca, Kraken. Y por supuesto, la cuota del Tropipop, encabezada por Cabas. San Alejo, sin ánimo de lucro, Jerau, desde Cartagena. Un pedacito de Cartagena en Bogotá. Aparte de mí, claro, ¿no? Caderona, oiga, ¿qué tal cantar esta también esta canción? La Caderona, para todas las Vibra Lovers caderonas que nos escuchan en este momento. No, es que tantos géneros musicales va a tener este concierto de conciertos: rock, ska, reggae, pop, tropipop, reunidos en un cartel hecho para cantar una canción detrás de otra. Así que la invitación también, como dije ahorita, saquen su credencial, por favor, para que puedan participar por entradas a cada uno de los conciertos que tenemos con Vibra 104.9. Seguimos con toda la programación, estamos en Colombia, pero ¿qué tal si nos hacemos un paseíto por México y con la Chica Dorada? Y este Vibra clásico, Paulina Rubio, para todas las mujeres que les encanta decir que ese hombre es suyo.

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oración. Ahí estaban los Auténticos Decadentes junto a Julieta Venegas, hasta ahora en Vibra 104.9. Oigan, hace poquito Bruno Mars subió un mensajito muy bonito. Julieta, el cariñoso mensaje de Bruno Mars a Karol G, que avivó los rumores de un posible romance. Ay, a mí me encanta esta pareja. ¿A ustedes les gustaría que Karol G estuviera con Bruno Mars? También le escribió, escuchen esto, verte trabajar ha sido tan inspirador, expresó Mars en una publicación donde también hizo alusión a la narrativa dramática del video musical que ha salido más recientemente y donde se ven tan sexys, tan cariñosos. Yo creo que esa parejita me gusta. ¿A ustedes les gusta Vibra Lovers? Cuéntenme a ver a través del 316-645-1729. A mí me parece una pareja sana y por ahí se puso celoso Bruno Mars con Drake, ¿no? No, yo creo que hay una novela ahí, hay una novela escondida, hay una historia escondida y por eso tienen tanta química. Ay, pero recordemos a Karol G, pero no con Bruno Mars, lo hacemos con Tiesto. Tiesto, canción, contigo, fin de semana, en Vibra 104.9.

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1: En Vibra, 10 de la mañana, 53 minutos. 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
1: 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Y en Vibra ya son las 10 de la mañana y 54 minutos. 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
1: 10 de la mañana, 55 minutos en Vibra.
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Elefantes. Así es la vida, iniciando con este Vibra clásico, esta hora de música. Hay una palabra que ellos dicen en esta canción y es jacarandosa. Yo mucho tiempo me pregunté qué significaba esa palabra. Es una palabra que evoca esa idea de algo que es alegre, pero al mismo tiempo inconstante, que puede traer tanto alegrías como tristezas de manera pues bastante arbitraria. Y bueno, esta metáfora refuerza esa sensación de impotencia ante los cambios bruscos que pueden ocurrir sin previo aviso, ¿no? Por ejemplo, en esta canción, la vida puede ser negra, puede ser color rosa. Muchas veces perdemos a un amor de tanto tiempo y simplemente tenemos que superarlo. Y tenemos que entender que la vida tiene esos matices, ¿no? Que muchas veces está color rosa, otras veces está un poquito oscura. Pero ya yo creo que depende de uno el color que le quiera colocar a la vida. 11 de la mañana y 2 minutos, una nueva hora de música. Seguro muchos Vibra Lovers apenas están despertando en esta hora, apenas nos están sintonizando. Así que un saludito para todos los que apenas están sintonizando 104.9. Bienvenidos, bienvenidas, bienvenides, como dice Leo, a esta programación cargada de éxitos. Vibra clásicos, música nueva y por supuesto los éxitos de siempre. Y también llegan los sonidos colombianos, esos sonidos del Pacífico que la verdad me gustan muchísimo. Por eso llega Herencia de Timbiquí, esta canción, sabrás, bailemos un poquito.

Mauricio y Palo de Agua hasta ahora, aquí en Vibra 104.9. Oiga, que no vaya a caer un palo de agua el día de hoy. Ojalá que no. Porque recuerden que estamos en Bogotá, estamos de conciertos, ¿no? Con BTS. Que por cierto, si no nos han seguido en redes sociales, ya saben, en Instagram nos pueden encontrar como vibra.fm. Además, Leo, Chris, todo nuestro equipo se fue justamente a hablar con todas las ARMY. Yo sé que hay muchas Vibra Lovers que son ARMYs y han estado en esos conciertos, muchas que han estado fuera del campín, que han estado de pronto compartiendo los freebies y haciendo como actividades con todas ustedes, conociéndose, porque hay muchas ARMY de todos los de todas partes del mundo. Pues allá se fueron Leo, se fueron Chris a preguntarles a todas las ARMYs cómo van a vivir este concierto. Hoy es la segunda fecha, así que seguramente ya hay muchas afuera del campín, haciendo ya la fila o simplemente parchándose antes de entrar al concierto. Pero si quieren saber un poco de lo que está pasando afuera, si no han llegado todavía al campín o de pronto no van a venir al concierto, pero quieren estar como chismoseando, entren ya a nuestro Instagram vibra.fm. La verdad me encantó conocerlas, he conocido a muchas y ustedes son increíbles. Vas a recordar la época de las boy band de los 90, ¿no? Cuando de pronto envió, hablando de español o de pronto salserín. Ese tipo de agrupaciones que también como que movía muchas masas. Eso es lo que está pasando hoy en día con BTS. 11 de la mañana y 16 minutos y de pronto hay una ARMY Vibra Lovers que va a oír al concierto. Envíe una notica de voz para conocerla. Ya sabe, al 316-645-1729 llega Gustavo Cerati en esta hora. Te llevo para que me lleves Vibra Clásico de Vibra.

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que te está informando, si te está mal informando, que te informe bien. Esta colaboración me gusta muchísimo. Maluma junto a Carin León. Bueno, Carin León con sus escándalos, ¿no? Que dejó de ir a un concierto en Las Vegas y todo el mundo lo empezó a funar. Y por otro lado está Maluma, que bueno, ya tiene un segundo bebé y ya regresó a los escenarios nuevamente. Lo va a hacer junto a nuestra colombiana Shakira, seguramente en esa residencia que tiene en Madrid. Seguramente la van a pasar chévere. Fin de semana, ¿cómo están Vibra Lovers? Ay no, yo no sé. Cuando llega el fin de semana uno siente como una energía bastante diferente, obviamente porque es fin de semana, pero no sé, hoy en particular me siento como muy contenta, no sé si les pasa, Vibra Lovers, que hoy amanecimos como con mucha energía, como que queremos comernos el mundo, como dicen por ahí. Así que si ustedes como yo amanecieron así, la idea es que la pasemos chévere. Fin de semana con Vibra 104.9. Pero también enamorándonos de la música. ¿Qué tal si escuchamos algo a Andrés Cepeda? Y bailamos un poquito al ritmo de Piel Canela.

0: Buenas noches, muchas gracias.
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3: Y en Vibra ya son las 11:45 a.m.
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3: En Vibra, 11:48 a.m. La mega exhibición de dinosaurios de Titán Plaza también tiene un reto para los exploradores. 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

canción, sin duda alguna, hace que a uno se le aguen los ojos, ¿no? Y más esa parte que dice, porque en la casita tengo un amor que me está esperando. Muchas veces, o como yo, muchos vivimos lejos de nuestras familias y llegamos a casa y la encontramos sola, pero de todas maneras sabemos que hay alguien en otra parte del país que nos está esperando, ya sea una mascotica, ya sea papá, mamá, ya sea hermano, ya sea hijo, hija, pero siempre tenemos a esa persona ahí. A esa persona que nos está esperando. Y bueno, Karol G lo expresa muy bien, ¿no? El verdadero milagro no está en los grandes lujos, sino en hechos tan básicos como respirar, despertar un día más o sentir la mano de un ser querido. Milagro inicia esta hora de música en Vibra 104.9 en este fin de semana. Y aquí sigo yo, Rose Medrano, acompañándolos con toda la programación, con toda la información, con todas las noticias y, por supuesto, con las canciones de sus artistas favoritos. Sé que muchos Vibra Lovers aman a este artista que viene a continuación. Creo que es el crush de muchas mamitas, de muchas abuelitas e incluso de la nueva generación también lo ama hoy en día. Y hablamos nada más y nada menos que del Sol de México. Aquí lo tenemos con este Vibra clásico. Esto es suave, como la brisa de verano, ¿no? 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

0: Otra de las canciones que vamos a poder disfrutar en este concierto de conciertos, 4 de diciembre, oiga, falta poquito para este gran evento, Gran Salón de Corferias, concierto que reúne en una misma noche canciones, bandas y artistas que han marcado distintas generaciones y muchos hemos crecido con la música de San Alejo, ¿no? Yo, por ejemplo, en el colegio escuchaba mucho San Alejo, me encantaba Sebastián Yepes, es más, es mi crush, hola Santi, por si me escuchas en este momento, claro que sí, yo amaba a Sebastián Yepes y todavía lo amo y me encanta obviamente la música de San Alejo. El Tropipop va a ser parte de este gran concierto de conciertos. Y desde Argentina también nos va a acompañar una agrupación que es muy particular, ¿no? Porque el vocalista nunca se quita esas gafas de mosca. Que uno dice, parece una mosca con esas gafas. Literal, él parece una mosca con esas gafas. Y por eso el nombre de la agrupación.
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0: Y seguramente todos vamos a cantar esta canción. Porque es que todos tenemos un amor que nos complica la vida.
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0: No nos deja tranquilo el amor complicado. Así que la mosca dijo, no podemos faltar, no podemos dejar de ser parte de este gran evento. Así que ellos van a decir presente en este concierto de conciertos. Ya saben, 4 de diciembre. Y bueno, y para que se vayan animando, para que vayan programándose para ese día, para que vayan sacando su credencial al 13-16-645-1729, ¿qué tal si escuchamos esta canción completita? Esto es Vibra. Fin de semana.

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Oiga, uno siempre a veces vuelve donde lo trataron mal o con ese ex que definitivamente le rompió el corazón. ¿Por qué somos así a veces las mujeres y los hombres también? Y regresamos con ese ex que nos ha hecho tanto, pero tanto daño. Y no sabemos cómo escapar de eso. Pues ese 12 de octubre le dedicamos ese día del terror a esos ex que no queremos invocarlos. Por ahí me dicen, Rose, no lo invoques, por favor, no quiero que regrese a mi vida. Pues entonces ese 12 de octubre, mi amor, vas a conectarte con Vibra 104.9 porque estaremos con esas canciones que le dedicamos a los ex. Canciones que definitivamente, si uno no puede decirle algo con palabras, ahí con canciones podemos enviarle una canción y decirle todo lo que le queremos decir, todo lo que tenemos en el corazón. O si definitivamente no quiere nada, ni hablar con ese ex o con esa ex, pues ahí con esas canciones también vamos a recordar un poquito de lo que nos hicieron para no volver a esas relaciones tóxicas. Así que a conectarse con nosotros 12 de octubre en este especial del terror con Vibra 104.9. Porque muchos ex nos dejaron con el corazón así como adolorido. Como dice Enrique Iglesias en esta canción. Me duele el corazón.

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Oigan, y un derroche de amor, pero también de mucha salsa, es la que tendrán todos los amantes de la salsa en Colombia, especialmente todos los que están acá en Bogotá, porque llega una noche llena de música, baile y toda la magia del Caribe. Ustedes se preguntarán, ¿pero por qué, Rose? ¿Por qué está en Sálzate? Hechizo Caribe, un espectáculo que combina la salsa, el ritmo y la energía del Caribe. Esto es una experiencia que no te puedes perder. Para los que saben bailar salsa y los que no también, lo importante es gozársela. Es hoy 3 de octubre, en el Teatro Cafán. Además se preguntarán por qué suena otra vez Gilberto Santa Rosa, porque se le va a hacer justamente un homenaje al Caballero de la Salsa. Así que seguramente vamos a bailar un poquito de salsa brava y también un poquito de salsa romántica con Gilberto Santa Rosa. Además, también habrán otros géneros musicales que van a combinar un poquito la salsa, ¿no? Como la cumbia, un poquito también de merengue, tal vez. Así que lo importante es bailar. Para los que de pronto les encanta tener plan para el fin de semana, pues ahí le tengo este planzazo para el día de hoy, 3 de octubre, con Ensálzate. Ya lo intentamos todo. Toda la música del fin de semana en Vibra 104.9. Nos quedamos en Colombia con Piso 21. ¿Qué tal? Esta canción, Me Llamas.

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0: En Vibra ya son las 12 del mediodía y 49 minutos. 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
0: 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En Vibra, 12 del mediodía y 53 minutos.
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0: a nuestra colombiana que está de residencia en Madrid y le ha ido muy, muy bien, dejando muy en alto el nombre de nuestro país. Es que un estadio solo para ella, un estadio, además que se ha llevado todo el carnaval de Barranquilla, ¿no? Apenas acaban sus conciertos, todo se vuelve un carnaval con todo lo representativo del carnaval, todo lo representativo de Barranquilla, de sus fiestas y, por supuesto, todos los que han llegado, que no solamente son de España, sino del mundo entero, se han gozado y han conocido un poquito de esta cultura que tenemos en Colombia, que de pronto para muchos es desconocida. Entonces, eso es muy bonito porque muchos van a querer venir, muchos van a querer conocer, seguir disfrutando, muchos quedarán picaditos y dirán, no, hay que ir a Colombia, hay que ir al carnaval, hay que ir a conocer y gozarse todas las fiestas que tenemos acá en nuestro país. Así que muy bien lo que está haciendo nuestra colombiana, nuestra Shakira, en esta residencia en Madrid. Una nueva hora de música, ya es la 1:02 p.m, ya se fue la mañana. Llega la tarde cargada de grandes éxitos, de vibra, clásicos, de canciones que nos enamoran, canciones que nos desenamoran, canciones que no queremos escuchar, canciones para el ex, canciones para el amor. Todo esto y más hasta ahora en Vibra 104.9, por eso, hablando de vibra clásico, llega Fito Páez. ¿Qué tal esto? Circo Beat.
1: Buenas noches.

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Y ahí estaban los chicos de Shocky Town y esta canción para olvidarte. Oiga, un saludito por acá para Milena, me dice Rose, este fin de semana acompañada, como siempre, de toda la música de Vibra 104.9. Me encantaría un rockcito. Ay, un rockcito, claro que sí. Más adelante te coloco tu rockcito. Porque antes, ¿qué tal un poquito de ranchera? Hay que darle cabida a todos los géneros musicales y este es uno de los grandes. Vicente Fernández, un millón de primaveras.

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¿Qué canción esta? Me encanta. Aquí estaba, obviamente, este artista que nos encanta escuchar hasta ahora en Vibra 104.9. La música que hoy vivimos con Diego Torres desde Argentina. 1:31 PM. Oigan, seguimos hablando del concierto de conciertos. Este evento que no nos podemos perder por nada del mundo. Porque tendrá muchos géneros musicales acompañándonos: rock, ska, reggae, pop y tropipop, reunidos en un cartel hecho para cantar una canción detrás de otra. Los Cafres, Maldita Vecindad, Kraken, Los Soleros Muertos, Compañía Ilimitada, La Mosca, Cava, Sin Ánimo de Lucro, San Alejo, Yerau. Y hablando de San Alejo, ¿qué tal si escuchamos esta? Es una de mis canciones favoritas de San Alejo y quiero compartírselas en esta hora. Barman, ni una copa más.

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5: En Vibra ya es la 1:49 p.m.
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5: En Vibra, 1:53 p.m. La mega exhibición de dinosaurios de Titán Plaza también tiene un reto para los exploradores. 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

0: Ahí lo tenemos. Ahí lo tenemos, 1200 almas sonando en Vibra Marinero. Feliz tarde para toda la gente que hoy nos acompaña, que está súper conectado con la buena vibra y que, por supuesto, quiere canciones, quiere alegría, quiere energía de viernes, de fin de semana, perdón. Yo estoy corridita, pero sigo acompañándolos con buena programación. Ya Rose me cedió el trono de la buena música, de las buenas canciones y, por supuesto, de los Vibra Clásicos.
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0: 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Sí, señor. Carlos Bauté y Marta Sánchez sonando en Vibra.
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1: Vibra Clásicos para esta tarde 2:16. Por supuesto, acompañándolos siempre con buena energía y con buena vibra. Estoy acompañándolos hoy al aire con buena música. Nicole Pardo, si quieres reportarme sintonía a través de nuestro WhatsApp 316-645-1729. Mientras tanto, vámonos con buena música, y esto que viene a continuación lo hace esa pareja dinámica, ese junte, diría yo, de Gracie Rendón y Mike Bahía, Mi Pecadito.

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0: Definitivamente hay miradas que dicen lo que las palabras no se atreven, miradas que enamoran, miradas que quedan grabadas en el corazón. Por supuesto, Fonseca no lo recuerda con esta canción, Cómo me mira sonando en Vibra. Vamos con energía de fin de semana. Me están reportando sintonía a través de nuestro WhatsApp. Yo la más feliz siempre de escucharlos y de ver sus notas de voz a través de nuestro WhatsApp. Por aquí me saludan.
1: Hola, Nicole. Hello. Reportando sintonía desde Madrid, Cundinamarca.
0: Me encanta.
1: Súper feliz con esta programación. Mi corazón no late, mi corazón vibra.
0: Sí, señora, ay, qué bella. Desde Madrid, Cundinamarca nos están escuchando. Si está por ahí usted metido en un trancón, que son, eso diría yo, es como lo clásico de los sábados, envíeme una notica de voz, cuénteme por dónde hay tráfico en la ciudad para que nos ayude a todos a coger rutas alternas, ¿por qué no? También repórteme sintonía de qué está haciendo. Cuénteme qué hace su fin de semana, si está parchando con sus amigos, si parcha con su familia, o no sé, si va escuchando buena música con vibra. Por ejemplo, este tema que viene a continuación, que diría yo es uno de mis favoritos de esta orquesta. Sin duda esa canción nos transporta como a esos amores de la adolescencia. Virgen, adolescentes, en Vibra.

0: Ahí nos estuvo acompañando Los Calzones Rotos, una banda de rock argentina que por supuesto viene a darle todo ese power, esa buena vibra a nuestro fin de semana, y aquí nos encanta el rock.
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0: 2:39 de la tarde, sigo acompañándolos con buenos clásicos y también buena vibra y buena música. Pueden reportarnos sintonía a través de nuestro WhatsApp. También nos pueden seguir en las redes sociales como @vibra.fm, también en YouTube, y estamos también en TikTok. Ahí puede chismosear todo lo que pasa en las instalaciones de Radiópolis también, por supuesto, de todos nuestros invitados y temas de conversación. Mientras tanto, vámonos con una canción de Sebastián Yatra. Para los que están por ahí, queriendo olvidar, esta canción es perfecta en la tarde de este sábado.

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2: 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En Vibra son las 2:50 de la tarde.
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2: 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Vibra, son las 2:52 de la tarde.
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Esta banda colombiana sí que sabe cómo convertir una canción o una tusa en un himno. Por supuesto, esta canción Vuelvo a Ti, que la hace Morat, suena en Vibra. Son las 12:59 de la tarde, comenzamos nueva hora musical. Ya sabe que nos pueden reportar sintonía a través de nuestro WhatsApp, súper fácil. 316-645-1729. Además de eso, quiero contarle que si usted no sabe qué le espera para este mes de octubre, que está comenzando hasta ahora, puede enviarnos un mensaje a través de nuestro WhatsApp con el horóscopo. Horóscopo Vibra, y aparte, si lo quiere hacer de manera más rápida, de una vez envía su signo zodiacal y le vamos a enviar la información. No tiene que leerla, solamente ver el video. Así de fácil, para que usted se entere qué le depara el destino para este mes. Sigo acompañándolos con buena programación, buenas canciones, buenos clásicos y buena salsita. ¡Ay, Dios! Que se reporten todos los que amamos la salsa, y para un fin de semana sería perfecto, perfecto. El caballero, sí señor, Gilberto Santa Rosa, viene acompañándonos a esta hora. Iniciamos ya, mire, 3 de la tarde en puntico. Para que usted nos acompañe con buena música, buena vibra. Y esto que viene a continuación es un tema de Gilberto Santa Rosa increíble que suena en Vibra.

0: Sin duda hay personas que se van, pero dejan algo que no se borra. Una canción, una enseñanza, una historia, una huella. Por supuesto, Joe Vasconcelos nos acompaña con este Vibra Clásico sonando en Vibra. Son las 2:15 de la tarde para toda la gente que está conectada. Un saludito, feliz fin de semana, que la pase sabroso con los suyos.
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0: Eso sí, seguimos con buena programación, buena música, buenos clásicos y a continuación nos va a acompañar Fito Páez. Vamos a rodar con la vida con estilo y con buena vida.

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Si hay algo que sabe hacer muy bien Bomba Estéreo, es ponernos a cerrar los ojitos y disfrutar de esas canciones como por ejemplo esta. Es imposible evitar que el cuerpo no haga lo suyo y que por supuesto la mente no se conecte con buena vida.

dejes apagar. Fin de semana con buena vibra aquí a través de los 104.9. Eso sí, buenos clásicos, buenos temas. Ya saben que nos pueden reportar sintonía a través de nuestro WhatsApp, el 316-645-1729. Pero a pesar de que estamos hablando de fuego aquí en Colombia, ¿qué tal si nos vamos un poquito como para los lados de México? Queremos hacerle honor a esas mujeres que le ponen muchas condiciones a los hombres y que el hombre quiere conquistarla, pero ella no se deja. Por eso es que nos va a acompañar Cristian Nodal con Ángela Aguilar. Cuando uno quiere a alguien que le gusta, pero no queremos ponérsela tan fácil, ¿no les pasa?

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aquí está Marc Anthony con esta canción, A Quien Quiero Mentirle. ¿No les ha pasado que a veces uno se autoengaña, se sabotea y dice, yo la quiero, pero en el interior uno no logra como conciliar la idea de que eso en realidad pase? De eso trata esa canción que hace Marc Anthony, que por supuesto nos regaló un poquito de ese sentimiento para este sábado. 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Hablando un poco de eso que llevamos en nuestro interior con nuestro artista anterior, quiero contarles esto del alter ego, y es que esta canción que viene a continuación hace parte del álbum Yeliana que hace Gracie Rendón. Esta canción se llama De a Poco, la hace nuestra caleña bella, hermosa, sensual, que hace poco estuvo con Karol G en concierto. 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
3: 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Vibra, son las 3:48 de la tarde.
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3: 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En Vibra son las 3:50 de la tarde. 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

está Fonseca y Cali y el Dandy con este súper clásico que suena a esta hora en Vibra. Son las 3:56. Tengo algo que contarles y es que Fonseca se prepara para uno de sus shows más grandes este 2026. Sí, señor. Resulta que Fonseca va a ser uno de los shows más grandes de la historia y se llama Fonseca en la Casa. El artista se está presentando para su primer concierto en solitario en el Estadio del Campín en Bogotá y está programado para este sábado 24 de octubre de este año, bajo un concepto que ya se los expliqué, que es Fonseca en la Casa. Este espectáculo presenta un granito en, digamos que, todas sus décadas de trabajo y de trayectoria, y sobre todo pues quiere hacerlo especial para todos sus seguidores y por supuesto para la gente que tiene buena vibra. Dándoles ese dato, le cuento que active su credencial Vibra, eso puede funcionarnos. Ahí les dejo, para que no se me vayan a chicopalar. Mientras tanto, quiero que escuchen esto.

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1: Siam convierte esa idea en una canción y nos recuerda que algunas cuentas de amor nunca terminan de cuadrar. Esta canción que escuchamos a continuación, que recientemente escuchamos, se llama La Cuenta. ¿Cuánto dimos? ¿Cuánto recibimos? ¿Cuánto nos quedó pendiente o cuánto nos quedó debiendo el corazón? Está escuchando Vibra, son las 4:09 de la tarde. Repórtenos sintonía a través de nuestro WhatsApp 316-645-1729. Y hablando de buenas canciones, yo quiero que escuchemos un Vibra clásico que viene a continuación. Esta canción es hermosísima. ¿Cuántos están dispuestos a esperar? ¿Un año? ¿Algunos años? ¿Algunos meses?

0: acaba sonando en Vibra. ¿Alguna vez se han preguntado qué pasaría si no me hubiese encontrado con esa persona? Pues esta canción me lo recuerda, esta canción se llama Menos Mal. Seguimos con buena programación, buena música y también buenas noticias. ¿A ustedes les gustaría escuchar esta canción en vivo?
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0: ¿Sí?
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0: ¿Qué?
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0: Vamos a moverlas.
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0: ¿Cómo no?
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0: Que muevan las industrias. Bueno, pues resulta que este próximo 4 de diciembre en el Gran Salón de Corferias tendremos concierto de conciertos con Los Prisioneros, Beto Cuevas, Los Cafres, Maldita Vecindad, Compañía Limitada, Kraken, Los Toreros Muertos, La Mosca, Cabas, por supuesto, un artista que acabamos de escuchar con esta canción que hace poco escuchamos claramente, Los de Adentro, Sin Ánimo de Lucro, San Alejo y Yerao. Últimos días para ese 40% de descuento. Si quieren conseguir boletas, están a través del www.tuticket.com.co. Ahí les dejo el dato para que no se pierdan estos temas.

0: Ahí estaban, muevan las industrias de los prisioneros. Son las 4:17 de la tarde.
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0: Antes, así mucho antes, habían otras formas de conquistar. Y por supuesto, una declaración de esas era cantar. Cantarlo a todo pulmón.

0: Los auténticos decadentes y Julieta Venegas se unen para hacer este Vibra Clásico. No me importa el dinero. Qué importante es esta frase y qué bueno que lo sacamos a colación, porque a veces no se necesita mucho para estar con alguien. No se necesita tener la cuenta llena de dinero o los bolsillos llenos de dinero para que esa persona que queremos esté con nosotros. Esto es un Vibra Clásico.
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0: Vamos a cambiar un poquito el mood para este fin de semana. Y por supuesto nos va a estar acompañando La Bichota. Esta canción que viene a continuación la hace con DJ Tiesto. Es un clásico, es un clásico, se va a convertir en un clásico. Nuestra Bichota, que está dando mucho de qué hablar porque es nuestra estrella del momento, y por supuesto también queremos que usted se contagie de esa vibra de mujer empoderada, de esa vibra de lo podemos todo. Por eso viene a continuación esta canción que se llama Contigo. ¿No se lo pueden sacar de la cabeza?

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0: nos pone a celebrar y otras veces nos cambian los planes y nos obligan a empezar de nuevo. Elefante nos acaba de recordar que todo hace parte de este viaje llamado vida. Yo, por supuesto, sigo aquí acompañándolos con buena programación. Me pueden reportar sintonía a través de nuestro WhatsApp, el 316-645-1729. Por aquí hay un oyente que muy juiciosa ha estado sintonizando la programación durante todo el día. Vamos a escucharla, a ver qué nos dice.
1: Hola, Nicole, ¿cómo estás? Hello. Acá reportando sintonía del barrio La Colina, escuchándote. Ay, toda la tarde con tu super programación. Mi corazón no late, vibra. Y quiero también escribirme para que ganarme las boletas de Fonseca, por favor.
0: Ay, Dios mío, señor. Me encanta, Alexandra, que estés conectada con la buena vibra de este fin de semana. Por supuesto, al aire, Nicole Pardo los está acompañando, poniéndoles vibra clásicos, un poquito de rock en español. Hay una que otra salsita y, por supuesto, buena vibra. Ahora nos vamos de México con nuestro artista que acaba de pasar, que es Elefante. Y nos vamos para nuestro Pacífico colombiano. Sí, sí, señor. ¿Sabe de quién le estoy hablando? ¿No? ¿No lo deduce? Ay, ay, ay. Hay canciones que no solamente se escuchan, se sienten en la piel. Herencia de Timbiquí en Vibra.

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10: 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En Vibra son las 4:50 de la tarde. 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

0: ahí está la Rosalía con Rauw Alejandro, con esta canción que se llama Beso. Por cierto, esta canción en el video oficial aparece casi al último del videoclip, Un Anillo de Compromiso. Esta canción fue lanzada en el 2023, para ser más exactos, el 24 de marzo. Y a pesar de que ellos dos ya no siguen juntos, esta canción sigue mostrándonos a todos los enamorados que se puede dedicar y que se puede creer en ese sentimiento profundo de amor.
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0: Hablando de Vibra Clásicos, llega esa muchachita, Mauricio y Palo de Agua.

Nos vamos en un viaje por la nostalgia de los 90, con Cristina y los Subterráneos, que nos pusieron en ese coche con una canción que pues tiene esa mezcla de pop, de rock y melancolía tan característica de la época. Hablando de canciones que nos llevan directamente a pensar en alguien que ya no está, viene a continuación esta canción que hace Café Tacuba. Sigan sintonizando Vibra. Este es un clásico que lo convierte en una declaración imposible de ignorar. ¿Cómo te extraño, mi amor? Sonando a esta hora en Vibra.

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Los consejos del día. Víctor Manuel. Se tenía que decir y se dijo. Nos ahorramos momentos de terapia con hay que ponerle el alma a todo lo que hacemos, no solamente en el amor. Siempre tenemos que ponerle el corazón a todo lo que nos llena, a todo lo que nos complementa y a todo lo que nos hace ser felices, ¿por qué no? Sigo acompañándolo con buena programación, Nicole Pardo al aire. Son las 5:23 de la tarde con buena vibra. A continuación viene una de nuestras artistas favoritas y que representa muy bien, diría yo, a nuestro folclore. Juliana la colombiana,

imposible que estas canciones que hace Juliana la Guapa, la colombiana, no se nos metan en la piel. Hacen su nidito ahí. Esta canción que viene a continuación, por supuesto, lo hace Juliana Velázquez.

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0: Y tiene una combinación perfecta entre elegancia y sensualidad. Esta canción la hace Luis Miguel, Suave. Sigo por aquí acompañándolos con buena música, con buena programación y con buena vibra. Son las 5:37 de la tarde. Mi nombre es Nicole Pardo y si me quieres seguir en mis redes sociales, me encuentra como Nicky Pardo. Ese Nicky es con K y doble O al final. Ya sabe que puede sintonizarnos y puede escucharnos durante toda nuestra programación. Vibra en las mañanas, Rose, nuestro hermoso y querido Leo el Vibratorio. También de noche en la ciudad con el Dr. Méndez. Los jueves en Solo para Ellas, que tenemos charlas específicamente de esos temas que conocemos las mujeres y que a veces no hablamos en voz alta. Aquí venimos a hablarlo sin tabú y sobre todo a buscar soluciones a eso que aqueja nuestro corazón y nuestra mente. Seguimos con buena programación de vibra, buenas canciones y por supuesto artistas, concierto de conciertos. Vamos a quedarnos en Colombia con este bogotano, San Alejo, directamente con ese pop rock que hace este colombiano, que viene a mostrarnos un poquito de lo que es levantarnos después de una noche suave y que la vida siempre continúa. Esto que viene a continuación es el Culevanti.
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0: Ahí lo tenemos. San Alejo.

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4: Son las 6:54 de la tarde. 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
4: 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En Vibra son las 6:55 de la tarde.
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